0: no me sigue todavía.
1: Yo creo que sí.
2: Si Masi vuelve a poner un ritmo así, lo vuelvo a partir. ¿Qué fue? Oasis.
0: Oasis.
1: La Trinidad.

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2: Un saludo a todos ustedes. Un saludo zapatista para todos ustedes.
3: A zapatista greeting for all of you.